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0: 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El tremendo juez de la tremenda corte va a resolver un tremendo caso.
1: Bueno, secretario.
0: ¿Cómo le va, señor juez?
1: Buenas.
0: ¿Le puedo preguntar por su salud sin que me ponga usted una multa?
1: Sin problema. Hoy vengo encantado de la vida.
0: ¿Entonces se siente usted bien?
1: Divinamente. ¿Se acuerda usted de que el médico no me dejaba ni comer, ni bailar, ni trasnochar?
0: ¿Eh? ¿Ya se acabó eso?
1: Ya se acabó. ¿Usted se acuerda el día que usted faltó, que estaba enfermo,
0: sí,
1: que tenía gripa?
0: ¿Qué pasó?
1: Cayó el médico aquí en un juicio.
0: Ajá.
1: Óigame, sin más ni más. No lo dejé hablar. 6 meses, preso. Y mientras él lo cumple, pues yo sí hago lo que me da la gana.
0: No me diga, ¿y le va bien?
1: Campana. Anoche.
0: ¿Qué pasa?
1: Me fui a un cabaret y me estuve tomando hasta las 6 de la mañana.
0: ¿Y qué dice su señora de esto?
1: Bueno, de momento no dice nada. La mandé con mi suegra de vacaciones para el Oriente Medio.
0: Con la fiebre de guerra que hay por ahí. Pobre señora suya.
1: ¿Y usted no se lamenta de mi suegra?
0: No, porque a esa doña la bala que la mate le tiene que pegar 2 veces.
1: Póngate 50 pesos de multa por decir eso de mi suegra. Y dígame, ¿qué caso tenemos para hoy?
0: Enseguida, señor juez. Lo que tenemos hoy es un caballero y 2 damas que acusan a un cantante de radio.
1: ¿Por qué?
0: Porque se burló de ellos ante el micrófono.
1: Ya vea lo complicado en ese microfonicidio.
0: Al momento. ¡Litografía de la Vega!
2: Aquí estoy, señor juez.
1: Oiga, hágame un favor, párese allí. Pase por ahí, por la puertecita, y párese allí. ¿Siga llamando, secretario?
0: ¡Rosa de la Vega!
1: Hágame favor, pase y párese allí. Siga llamando, secretario.
0: ¡Rodelio Sintrera! Aquí me tiene usted.
1: Su apellido es Sintrera.
3: ¿Sintrera? ¿De qué se extraña? ¿No los hay Contreras? Pues yo soy Sintrera.
1: Hágame favor, Sintrera. Sintrerízase allí. Pase y párese allí. Siga llamando, secretario.
0: ¡José Candelario Tres Patines! ¡A la reja!
4: Ya me ha sido una gran satisfacción.
1: ¿Qué?
4: ¿Eh?
1: ¿Satisfacción de qué?
4: De vaya poder ver el conglomerado, ¿comprende?
1: Sí, está contento.
4: ¿Eh?
1: Contento. Pero no lo suficiente.
4: Bueno, sí, para ir tirando, para ir tirando.
1: Póngale 10 pesos de multa ahí para que vaya entrando en calor.
4: Sí.
1: ¿Eh?
4: Claro.
1: Dígame, doña Rosa, que usted tiene aspecto de persona decente. ¿Qué fue lo que le hizo a usted Tres Patines?
5: ¡Me insultó por radio, señor juez!
1: ¿Y a usted, señorita litografía?
2: Se burló de mí cínicamente.
1: Ajá. ¿Y al amigo Sinteras?
3: Me abochornó a mi familia, que es peor que me hubiera abochornado a mí.
5: ¡Cállate, Rodelio!
3: Me mandó a hablar el caballero juez.
1: ¡Silencio! ¿Qué dice usted a eso? ¿Usted está oyendo lo que están hablando ahí?
4: Es verdad, chico, ni es verdad. Ni la niña esta del apéndice nasal prolongado, ni el viejo del sombrero negro, ni la otra que le está saliendo el sol en la cabeza. Oye, es mentira de ellos, chico. En la misma cara de ellos se lo digo yo. ¡Seis! Unos mentirosos, chico.
1: Sois unos mentirosos.
4: Mira, te lo está diciendo este, que es el que sabe.
1: No, que no se dice seis, se dice sois.
4: Sí.
1: Bueno, ¿cómo fue que se llevó a efecto ese bochorno, litografía?
2: En una estación de radio, señor juez, cuyo Tres Patines se dedica a cantar canciones campestres.
1: No me digas. No me digas. ¡Canta canciones por radio!
4: Ahí estoy, ¿sí?
1: ¿Qué tiene ahí?
4: ¿Eh?
1: ¿Algún programa?
4: Sí, tengo un programa musical de música.
1: ¿Cómo de música?
4: Sí, musical de música.
1: Ah, no es de música, no es de drama, ¿no?
4: No, hombre, si fuera de drama no podía ser musical, ¿te das cuenta?
1: Pero si es musical, es musical.
4: Por eso, chico, pero es que siempre vaya...
1: Sí,
4: lo que abunda no daña.
1: Sí.
4: Sí.
1: ¿Y a ¿Qué hora se hace ese programa?
4: Ese programa lo puedes oír a las 6 de la tarde.
1: ¿Cómo las 6? Será a las 6 de la tarde.
4: Ahorita mismo me dijiste que no se decía 6, que se decía 6.
1: Cuando se trata de las 6 de la tarde, se dice 6.
4: Ah, cuando es las 6 de la mañana es 6.
1: ¿Se dice 6 también?
4: Sí.
1: Se dice 6 cuando es del verbo ser.
4: Ah.
1: Pero respecto a la hora se dice 6.
4: Lo mismo por la mañana
1: que por la tarde.
4: Sí. Pero bueno, es que tú me lo explicas y yo no puedo asimilarlo, ¿comprendes? Sí. Porque es que a ti te falta, ¿comprendes? Redondear vaya la cosa para que yo la... ¿Por qué tú no mandas a una persona inteligente que me le explique eso a mí?
1: Secretario,
0: diga.
1: ¿Ah? 20 pesos de multa de Tres Patines.
4: Yo por eso.
1: ¿Qué pasó con el cantante, doña Rosa?
5: Que hizo un concurso. Entonces mi sobrino y yo le escribimos pidiéndole que nos dedicara unas décimas. Salimos ganadoras por haber mandado las cartas mejor redactadas. Y pasaba la vergüenza más grande de la vida.
0: Y eso tiene que tener castigo de la ley, o si no lo va a tener de mí mismo, de mi
5: padre.
0: Lo que pasa es que me aguantaron si no le corté el pescuezo a él.
5: ¡Cállate, Valeria!
0: ¡Cállate, Valeria! ¡Cállese todo el mundo aquí! ¿Qué le pasa a usted?
4: ¡Ay,
1: problema! ¡Qué problema, ni problema, ni problema! Vamos a ver ustedes, Tres Patines. ¿Me responden cuando yo le pregunte? ¿Usted, Tres Patines?
4: ¿Eh?
1: ¿En qué estación canta usted?
4: Yo canto en las 4, chico.
1: ¿Cómo en las 4?
4: En las 4 estaciones, chico. En primavera, verano, otoño, invierno, yo le meto las 4 estaciones.
1: Tres Patines, yo le pregunto a usted, ¿en qué planta?
4: Ah, en la planta baja, porque a mí no me gusta subir escaleras y todavía no le han puesto los elevadores, ¿tú sabes?
1: Secretario.
0: ¿Venga?
1: ¿Cuánto tiene de multa a Tres Patines?
0: Oh. 320 pesos.
1: Complétele los 400.
4: Mira para eso.
1: Y dígame usted, don Rodelio, ¿cómo fue que se desarrollaron los hechos?
3: Pues verá usted, señor juez. Nosotros
5: precisamente... ¡Cállate, Rodelio!
3: Me mandó a hablar el señor juez. Y ahora me tengo que salir con la mía. No te vas a ir con la tuya. Llegamos a esa estación de radio, que maldita la hora en que llegamos,

0: Y ahora nuestra estación, señoras y señores, X, Y y Z, la última en el cuadrante y la primera en la predilección del público. Cumple con todos sus compromisos comerciales. ¿No duerme usted? ¿Padece usted de insomnio? Pruebe esta fórmula. Hierva un litro de agua con un poquito de bicarbonato y ya en la cama tomará una cucharadita cada cuarto de hora. Si no consigue usted conciliar el sueño, por lo menos va a pasar usted una noche sumamente entretenida. Y ahora, señoras y señores, el momento culminante de nuestro programa. La hora de los mameyes. Vamos a tener mucho gusto en presentarles a ustedes a las felices ganadoras de nuestro concurso, las que serán obsequiadas con dos preciosas décimas. Vamos a recibir a todos los aplausos. Señorita, ¿tengo usted la amabilidad de decirme su nombre?
1: Litografía de la Vega.
0: ¡Perfecto! Señorita, ¿será usted tan amable de decirme cuántos años tiene?
1: ¿Se lo digo, tía?
2: Sí, pero rebájate unos cuantos.
1: 17.
0: ¿17 son los que se ha rebajado, señorita?
1: No, son los que me quedaron después de quitarme 5.
0: Es soltera, supongo, ¿verdad, señorita?
1: Es soltera, sí. Pero loca por tener compromiso.
0: Es que nadie se quiere comprometer. Quiero decir, nadie se quiere conseguir un compromiso con usted. ¿Y el nombre de usted, señora?
2: Rosa. Rosa de la Vega.
0: La felicito. Señora, es usted una rosa que está viviendo sus mejores años.
3: Los mejores. Y yo creí que ya eran los últimos.
0: Señora Rosa, está tan rozagante como lo es. Como una.
3: Bueno, ¿pero para qué nos ha traído aquí? ¿Para que le canten o para que usted las enamore?
2: ¡Ay, Rodelio!
3: ¡No me da la gana!
2: ¡Ay, eso te doy unas cachetadas!
0: Señora, ¿sería usted tan amable de decirme quién es el señor?
2: ¡El infortunado! ¡Que me ha marchitado la vida!
0: Caballero, tiene usted una esposa que es un portento de sabiduría.
3: ¿Un qué?
0: Un portento de sabiduría.
3: Yo creí que un sargento de caballería.
0: Muchísimas gracias por su presencia aquí. Tenga la amabilidad de sentarse, por favor. Pasen por ahí. Y ahora, amables amigos, voy a tener mucho placer en presentar a ustedes al genial cantante, figura central de este programa. El gorrión del Amazonas, téngase cariño.
4: Está metiendo ahí algo, chico. Echa ahí Isabelina en el suelo, chico.
0: No, lo que sucede, amables amigos, es que precisamente estaba tan deseoso de escuchar sus aplausos
4: sí.
0: Que ha venido. ¿Cómo llegó? Raudo y
4: Sí. Pues respetable radio audiencia, aquí está el gorrión. El gorrión de su que quiero ahora destacar dignamente la belleza y las magníficas cualidades que adornan a las damas presentes ganadoras del concurso. ¿Quién trajo esto, chicos?
0: Supongo que nunca habías visto más belleza, ¿verdad,
4: Correa? Sí, claro. Pues sí, vamos a proceder a cantar la primera homenajeada. ¿Me permite, señorita, me hace el favor? Mira esto, chico. ¿Maneja automóvil usted? ¿Sí?
1: No.
4: Es un peligro esta mujer manejando automóvil. Porque al mirar para la izquierda, de atrás cree que es que saca la mano para doblar. Oye,
0: Adelante.
4: ¿El nombre es suyo?
1: Litografía.
4: ¿Cuánto?
1: Litografía.
0: Litografía.
4: Litografía, sí. Dice...
5: Para ti litografía dedico mi inspiración, que para ti litografía dedico mi inspiración con una linda canción que es digna de la lira mía. En tu cuerpo hay armonía, eso resalta la vista y digo en forma imprevista. Aunque cometa un desliz, que el peso de esa nariz no hay cuerpo que lo resista.
0: 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Ahora, después del júbilo desbordante de nuestros estudios, amables amigos, continúa este extraordinario programa. Con ustedes el gorrión del Amazonas, que sigue improvisando en esta ocasión a Doña Rosa.
4: A Doña Rosa, me arregla ese libro. ¿Cómo tú traes a gente aquí, chico?
0: Por favor, viejito.
4: Pídele retrato a lo
0: que no. Improvisa, por favor, improvisa. Llama a Doña Rosa.
4: Me hace el favor, doña. Mira para eso.
0: Sonriente, sonriente.
4: Es una vaca de feria. Señora, Doña Rosa me dijo, ¿verdad?
1: Rosa, Rosa de la Vega.
4: Dice... Distinguida, homenajeada, si al cantar le digo bella. Distinguida, homenajeada, si al cantar le digo bella, es por no buscar querella, ni más problemas, ni nada. Cuando camina apurada el cuerpo le cancanea, y todo aquel que la vea dirá que a la vieja Rosa ya no le queda otra cosa que el casco y la mala idea.
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4: Oye, oye, mi viejo.
0: Eso, viejo, por favor.
4: La culpa la tiene tú, chico. Y el cangudo es...
0: Amables amigos, en esta ocasión terminamos este extraordinario programa con este bollicio y alegría. Amables amigos, no hay más que alegría en este estudio y esperamos verlos por aquí en otra ocasión, amables amigos. Por lo tanto...
6: Pues eso fue un atropello.
1: Yo me sentí con la nariz de este largo y yo creí morirme de la pena.
7: Después de una carta tan bonita que esta gente le mandó.
4: Sí, ese fue precisamente el motivo, chico. La carta que mandaron ustedes. Óigame, una carta llena de barbaridades, de estupideces. Oíste, que eso fue lo que me inspiró a mí para tomarme la venganza y la represalia contra ustedes.
6: Tres patines.
4: ¿Eh?
6: ¿Por qué usted no habla de
4: Tres patines?
6: Usted habla con él, esa cosa que habla usted.
4: No, así. Chico, porque es la verdad que tengo que
6: decir. Hable de otra chico. Manera.
4: ¿Usted cree que con esa cara se puede aplicar?
6: ¡No siga! ¿Dónde está la carta esa?
4: ¿Eh?
6: La carta.
4: Hombre, déjame dedicarle...
6: ¡La carta, le he dicho!
4: Mira qué nariz.
6: ¡La carta!
4: Esas son las narices esas que hay especiales para fumar lloviendo.
6: ¿Cómo para fumar lloviendo?
4: No se te apague el cigarrillo.
6: Deme la carta, hágame el favor.
4: La carta la tengo aquí.
6: Venga a ver la carta. A ver.
4: Léela tú, para que tú veas.
6: Nada.
4: Para que tú veas la falta de ortografía.
6: Chico. No, la lee usted.
4: No. Ya yo la leí.
6: No, pero yo quiero que usted la lea para yo ver qué pasa. ¿Qué le pasa?
4: No, ahora cuando está al revés.
6: Sí.
4: Vamos a leerla así atravesado, a ver qué pasa.
6: No, léala como debe leerla. ¿Qué pasa? ¿Qué? ¿Corto de vista?
4: Dice aquí...
6: ¿Corto de vista, no?
4: ¿Eh?
6: ¿Corto de vista?
4: No, corto de brazo. Dice, míralo aquí, ¿eh?
6: ¿Qué?
4: Dice, ruiseñor mío, alcanfor de Casamona.
6: No.
4: Casamona, decime a mí Casamona. Y alcanfor, chico.
6: Míralo. ¿Dónde dice eso?
4: Míralo aquí, primer renglón, míralo.
6: Aquí dice, muy señor mío, alcantor del Amazonas.
4: ¿A dónde está?
6: Ahí.
4: ¿No habrá cogido el renglón abajo?
6: No, yo no he cogido ningún renglón.
4: No. Dice, ¿tú sabes qué pasa? Que no vi la H, miré y no vi la H.
6: ¿Qué H?
4: ¿Eh?
6: ¿Qué H?
4: ¿Cómo que H?
6: Ahí no hay ninguna H, Tres Patines.
4: Por eso te digo que no la vi, chico, hombre. Siga, no la hay.
6: Siga leyendo, siga leyendo.
4: Dice, le remando esta corta.
6: ¿Qué le qué?
4: Le remando esta corta, no sé, yo no veo.
6: Le remito esta carta...
4: ¿A dónde? Le remito esta corta, sí, ¿verdad? Se la agarra así. Para salpicarlo a usted de huevo.
8: ¡No! ¡No!
4: ¿Este viejo?
8: No.
4: Yo, la ropa me cuesta cara a mí.
8: No, para suplicarle a usted de nuevo.
4: ¿No está, eh?
9: Sí, porque ya habíamos escrito tres veces y no nos había contestado.
4: Ah, sí. Para suplicar.
9: Hemos escrito tres veces y no nos había contestado.
4: Ah, sí. Para suplicarle a usted de nuevo.
8: Ajá.

0: Dos recibo de rabo de trucha.
1: ¿No?
0: ¿De qué clase de elemento?
1: No.
0: Rabo de pecado. Rabo de pecado.
1: No.
0: Mira, recibo de rabo de trucha.
1: No, no. ¿Eh? Ahí dice, somos asiduos a radio escucha.
0: Ah, sí.
1: Oiga.
0: Y aquí abajo, mira, mira lo que pone acá, fíjate. Dice, goza, linterna fría.
1: No, no,
0: mira,
1: no.
0: Aquí, sí.
1: Eso es la firma.
0: ¿Cómo la firma?
1: La firma.
0: ¿Sí?
1: Rosa y litografía.
0: Ah.
1: Óigame, de lo que usted entendió a lo que dice esta carta.
0: Sí, claro.
1: Hay una milla de distancia.
2: Nosotros estamos en el plano de perdonarlo si se retracta y nos da una explicación.
0: Oiga, eso está hecho. Eso está hecho con mucho gusto y mucho placer. Oiga, el artista de ustedes. No, ya está hecho.
1: ¿Qué entendió usted?
0: Lo que me dijo ella, chico.
1: ¿Qué le dijo?
0: Que me retrate y que le dé una ampliación.
1: No.
0: Sí, chico.
1: Que se retracte.
0: Sí.
1: Retracte.
0: Sí.
1: Y le dé una explicación.
0: Ah.
1: De ninguna manera. Eso no lo permito yo. ¿Cómo que es eso? Que... No, no, no, no.
2: ¡No, no, no! ¡Ya te
1: rodillo! Bueno, está bueno. Está bueno ya, que esto sí lo voy a acabar yo, porque usted tiene que saber una cosa,
0: sí.
1: Que esto aquí es un jugado,
0: sí.
1: Pero si yo quiero, yo lo convierto en una estación de radio.
0: Sí.
1: Y yo canto igual que canto.
0: No, mentira.
1: ¿Cómo que mentira?
0: Vamos, vamos.
1: ¿Usted quiere acompañarme, sí. Ayudarme?
0: Sí.
1: Así, a capela.
0: Sí.
1: ¿Sabe lo que es a capela, no?
0: ¿Eh?
1: A capela.
0: Sí, yo sé.
1: ¡Acapela!
0: ¡Ah!
1: ¡Sí, sí, sí, música!
0: ¡Ah, sin música
1: sí.
0: Es acapela!
1: ¡Ah, usted no sabía! ¡Usted es músico!
0: ¡Anda acapelando por ahí!
1: ¡Usted es músico!
0: ¡Yo soy músico, sí!
1: ¡Ah,
0: no, chico!
1: ¿Y no sabe lo que es acapela?
0: ¿Eh?
1: Bueno, vamos a que usted me ayude a cantar unas décimas.
0: ¿Cómo no? Yo la ayudo.
1: Yo la tengo aquí ya. Mientras usted hablaba, yo estaba metiéndole también,
0: sí,
1: en la calculadora.
0: Sí.
1: ¿Y dice?
0: Dice.
1: Y vaya tomando nota de esto, secretario.
3: ¿Cómo no, señor juez?
1: Cum bum bim bli cum bi cum bam bam bi cum bla cum bum bim bli cum bi cum bam bam bi cum bla cum bli cum bli cum bli cum bam bam bam bam bam bam bam bam bam. Yo pico un pan,
0: pico otro pan.
1: Y yo pico un pan,
0: pico otro pan.
1: Mi fallo es determinante, oportuno y estupendo. Mi fallo es determinante, oportuno y estupendo. Y ahora mismo le suspendo su licencia de cantante. Voy a agregar, y si por esto se queja, algo más voy a agregar, que se tendrá que pasar 7 meses tras la reja. Caramba, caramba, como yo gozo contigo.
4: Yo me voy donde tú quieras, yo me voy donde me mandes, porque tú eres el juez, porque tú eres el juez. Pero te digo esta vez, mamita, cosa.

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1: Audiencia pública. El tremendo juez de la tremenda corte va a resolver un tremendo caso.
2: Buenas noches, secretario.
1: Buenas noches, señor juez. ¿Cómo se siente usted hoy?
2: Campana, hoy me siento joven y fuerte, como si tuviera 25 años.
1: ¿25 años de casado?
2: No, señor, 25 años de edad.
1: Bueno, usted dice años de 24 meses cada uno, ¿verdad?
2: No, señor, años de 12 meses.
1: No me diga. Entonces usted se siente hoy joven.
2: Sí.
1: ¿Y fuerte?
2: Sí.
1: ¿Como si tuviera usted 25 años?
2: Sí.
1: ¿Y ya le dijo todo eso al médico?
2: No.
1: Ah, pues dígaselo, porque eso es grave.
2: ¿Cómo que es grave?
1: Oh, ya lo creo que sí. ¿Desde cuándo padece usted de esas alucinaciones?
2: Póngase doctor. 5 pesos de multa por esa pregunta.
1: Pero mire, doctor, yo...
2: No miro nada. Dígame qué caso tenemos hoy, qué es lo que me interesa.
1: All right. Déjeme ver el acta. Lo que tenemos hoy es un hurto.
2: ¿De cuánto es el hurto?
1: De 100 pesos.
2: ¿Quién fue la víctima?
1: Un bodeguero.
2: Llame a los complicados en ese bodeguericidio.
1: Enseguida, señor juez. Rudecindo Caldeiro y Escoviña.
3: ¡Presente!
1: José Candelario Tres Patines.
3: ¡A la reja!
2: ¿Qué hubo, secretario? ¿No vino hoy Nananina?
1: No, señor. La broma.
4: No. Ella es la pobre, está...
2: ¿Qué está qué?
4: ¿Quién está le corriendo atrás de la fabada?
2: ¿Qué fabada? ¿De la comida?
4: De la papa.
2: ¿De la comida?
4: Sí.
2: ¿Quién le preguntó a usted nada?
4: No, pero...
2: No, pero yo se lo pregunté.
4: Sí.
2: No se lo pregunté,
4: no.
2: ¿Verdad? Póngale 10 pesos de multa por meterse en lo que no le importa.
1: Bien, bien, bien.
2: Muy a ver,
1: bien.
2: ¿Por qué no vino, me dijo?
1: Porque la bronca es entre estos dos señores.
2: Ah, muy bien. Supongo que usted será el bodeguero a quien le hurtaron los 100 pesos, ¿no es así, Rudecindo?
3: Desdichadamente, sí, señor. Me lo hurtó ese bandolero de Tres Patines, dicho sea lo de bandolero, sin ánimo de ofender.
2: ¿Sin ánimo de ofender a Tres Patines?
3: No, sin ánimo de ofender a los bandoleros.
4: Bueno, Rudecindo, no diga eso, chico. Mira que hoy sí es verdad que no tiene razón ninguna, chico.
3: ¿Cómo que no tengo razón, hombre? Por Dios, todavía tiene usted la poca vergüenza de negarlo.
2: Bueno, no empiece.
4: Pero,
2: empiecen a discutir. ¿Sí? ¿Usted quiere hoy seguir premiándose así solo, así? Vamos al caso. ¿Qué fue lo que pasó, Rudecindo?
3: Pues verá usted, doctor. Resulta ser que hará cuestión de 2 semanas y media, centímetro más o menos, que me estoy dedicando otra vez a la venta de víveres al menudeo.
2: ¿Y eso? ¿Abrió usted otra bodega?
3: Sí, señor. Bueno, voy a decir que sea una bodega muy buena, es la verdad, ¿no? Porque una bodega, para ser buena, tiene que estar en una esquina y en bajos.
2: ¿Y la suya no está en una esquina y en bajos?
3: No, señor, está en medianía de cuadra y en altos.
2: No me diga.
3: Sí,
2: la bodega esa está en unos altos, ¿verdad?
3: Sí, porque yo anduve buscando unos bajos desalquilados que fueran baratos, doctor, sí. Pero no los encontré. Entonces me propusieron una azotea que estaba bastante buena, ¿no?
2: Uh-huh.
3: Y como que no había otra cosa, pues dije, bueno, pues ahí mismo pongo la bodega.
2: ¿En una azotea?
3: Sí, señor.
2: ¿Y los marchantes suben a comprar ahí?
3: ¿Qué va, hombre? No hay uno solo que quiera subir. Pero bueno, eso no es problema, doctor, ¿no? Porque ellos piden que las cosas por teléfono y yo se las mando.
2: Ah, vamos, ¿tiene usted mensajeros?
3: Sí, señor, sí. La casa tiene un servicio especial de mensajeros.
2: ¿En bicicleta?
3: No, en paracaídas.
2: ¿Cómo en paracaídas?
3: Sí, es lo más moderno que se conoce, doctor. Usted, supongamos, veamos usted a la bodega, ¿no?
2: Sí.
3: Pide 3 centavos y medio de sal.
2: Sí.
3: Entonces yo pongo la sal en un cartucho. Se lo doy al mensajero. El mensajero se encarama en el muro de la azotea. Abre el paracaídas, se tira y a los 2 segundos y medio ya está en la calle.
2: ¿Qué me cuenta? A los 2 segundos y medio ya está en la calle.
4: Sí, sí, ese promedio de bajada que hay en el itinerario de paracaídas, ¿no?
2: Uh-huh.
4: A los 2 segundos y medio en la calle y a los 12 minutos y medio está en emergencia ya, chico.
2: ¿Cómo en emergencia?
4: Sí, chico, yo soy uno de los mensajeros de la bodega esa, chico. Y la primera vez que me tiré en paracaídas desde la azotea, la cosa salió bastante bien, esa es la verdad, chico.
2: Salió bastante bien, ¿no?
4: Sí, en la mano izquierda yo llevaba un cartucho con 1 docena de huevos,
2: ¿sí?
4: Que lo había pedido un marchante. Y en la mano derecha 5 botellas de cerveza que había pedido otro, chico.
2: ¿Ah, sí? ¿Qué?
4: Nada, pues nada, que yo me subí al muro de la azotea, me tiré, llegué al suelo. Seguí para la casa del primer marchante, toqué el timbre, salió la cocinera y yo le pregunté: por una feliz casualidad, ¿los huevos que ustedes pidieron eran para tortillas?
2: ¿Qué le dijo la cocinera?
4: Que no, que eran para freír. Entonces ya tú sabes, yo le dije, pues mire, mejor que los frían con cartuchito, Porque vienen un poco esparramados.
2: ¿Cómo esparramados?
4: Sí, porque cuando yo salí de la bodega, lo que llevaba dentro del cartucho era una docena de huevos, ¿tú sabes? Uh-huh. Pero cuando llegué a la casa ya no era una docena, chico.
2: ¿Qué era entonces?
4: Medio litro, chico.
2: ¿Cómo medio litro?
4: Sí, porque salieron sólidos, pero llegaron líquidos, ¿tú sabes?
2: No me digas, las cinco botellas de cerveza que había pedido el otro marchante.
4: Bueno, esas llegaron bien, pero destapadas.
2: Menos mal, solo llegaron destapadas,
4: sí,
2: ¿no?
4: Sí, lo único que la botella de cerveza generalmente se destapan por arriba, ¿verdad?
2: Sí.
4: Bueno, pues estas no, estas llegaron destapadas por abajo, por un costado.
2: Por abajo y por un costado, sí. Entonces llegaron rotas.
4: Bueno, rotas completamente no, porque yo había pedacitos de botella que estaban enteros. Los picos casi todos los tenía enredados los dedos yo, ¿no?
2: ¿Lo qué?
4: Los picos de la botella.
2: Ah, sí. Ah, usted llevaba los tres picos en la...
4: Sí, las cinco botellas repartidas, sí.
2: ¿Qué me cuenta? Y esa fue la primera vez que usted se tiró, ¿verdad?
4: Sí, porque la segunda yo llevaba 10 libras de papa. Oye esto.
2: Sí.
4: Para otro marchante. Entonces me tiré de la azotea, abrí el paracaídas, sujeté bien la papa y para que la cosa saliera como era debido, el paracaídas, la papa y yo teníamos que haber llegado al suelo al mismo tiempo, ¿no es eso?
2: Claro que sí.
4: Ya lo ves, se lo dije a Rudecindo y dice que no.
2: ¿Cómo que no?
4: Bueno, sí, decía que no. Pues primero, oye, me llegó el paracaídas, mire eso.
2: El paracaídas.
4: Después llegué yo. Y a lo último de todo llegaron las lluvias, chicos.
2: ¿Cómo que llegaron las lluvias?
4: La lluvia de papa. Pues, óyeme, cuando yo estaba allá en el suelo, las papas me caían encima. Y figúrate tú, cada vez que me caía encima una papa, era un tremendo papazo, chico.
2: Bueno, bueno, pero acláreme una cosa. ¿Usted llegó al suelo después que el paracaídas?
4: Bastante después, la verdad, chico. Y eso que yo le gritaba al paracaídas, espérame, no te me apure tanto, chico. Pero él no me hizo caso, ya tú sabes. A los 12 minutos y medio, Tres Patines en emergencia con una pata desencolada.
3: Desencolada no, señor. Deslocada.
4: Bueno, como sea, chico, pero el caso es que cuando yo quería caminar para acá, pues la pata caminaba para allá, chico. Y todo es por culpa de Rudecindo, chico.
3: Mía no, porque un accidente lo tiene cualquiera. Y además, yo no le di a usted los 50 pesos de indemnización que me pidió por esa pata rota.
4: Bueno, sí.
3: ¿Y entonces de qué se queja?
4: No, si yo no me quejo, chico. Yo le estoy explicando al juez cómo funciona el servicio de mensajero de la casa tuya, nada más, chico.
3: Ah, bueno, porque si se va a ver, usted se rompió la pata por tirarse mal.
2: Ah, vamos, Tres Patines se tiró mal.
3: Claro que sí, doctor. Yo siempre les advierto a los mensajeros que no se tiren de pie, porque si falla el paracaídas se pueden romper una pata.
2: ¿Cómo tienen que tirarse entonces?
3: De cabeza.
2: ¿Y si se tiran de cabeza no pueden romperse la cabeza?
3: Sí, pero hay menos probabilidad porque la cabeza es una nada más, mientras que las patas son cuatro, doctor.
4: ¿Cómo que son cuatro? Póngamele una multa al español.
2: No
4: ese
2: me da la gana, no me mande poner multa.
4: ¿Qué cuatro patas de
2: qué? ¡Cállese la boca!
4: ¿Y obliga a la gente que se vende para tirarse?
2: ¿Cómo que se...?
4: Para que no vea uno ni la guagua ni los camiones ni nada, chico.
2: ¿Lo obliga a taparse los ojos?
4: Sí, chico, que se tire vendado.
2: Bueno.
3: Bueno, con papel de caramelo se pega ahí el cara, sí, bueno, papel de caramelo.
2: Vamos, no hable usted, que ya estoy viendo aquí una cosa que no me gusta. Vamos a ver, usted le pagó una indemnización a Tres Patines por ese accidente, ¿verdad?
3: Ah, sí, señor, 50 pesos, como 50 soles de mi vida. Lo cual no ha sido obstáculo para que ese bandolero me robara 100 pesos más.
4: Mentira, Rudecindo, yo no te robé nada,
3: sí,
4: chico.
3: Sí, señor, que me lo robó usted. Y la culpa la tengo yo por haberlo colocado de mensajero en mi bodega.
2: Bueno, pero eso precisamente le iba a preguntar yo a usted. ¿Por qué colocó usted a Tres Patines sabiendo de sobra cómo es Tres Patines?
3: Usted sabe cómo es el corazón español, doctor, ¿no? Me lo garantizó su tío Crescencio, que es una buena persona. Me dijo que esta vez se portaría bien y yo lo creí.
2: Su tío Crescencio. Uh-huh. ¿Ese tío es nuevo, Tres Patines?
4: Sí, no me lo estrené la semana pasada.
2: No me diga.
4: ¿Por qué? No, ¿tú lo conocías?
2: No, yo no lo conocía.
4: Bueno, es que yo tengo cuatro tíos, ¿tú sabes?
2: Sí.
4: Mi tío Venancio, el tío mío Leorcio.
2: ¿El tío qué?
4: Leoncio.
2: Leoncio,
4: sí. ¿Tú lo conoces, no?
2: No, pues, sí, pero usted me ha hablado
4: y
2: de él.
4: Y mi tío Crescencio y el tío mío Piloncio.
2: Ah,
4: que ya
2: Piloncio,
4: es
2: sí, Piloncio lo conozco. Mira acá, y todos sus tíos, todos son tan sinvergüenzas como usted.
4: No, chico, no. No. Tíos son todos personas decentes, chico.
2: Ah.
4: ¿Tú puedes creer que no parecen de la familia? Esa es la verdad, chico.
2: Bueno, ¿y cómo han podido mantenerse así? Ya sé, no se juntan con usted.
4: No, porque ninguno vive cerca, tú sabes. Mi tío Venancio es boticario. ¿Y tú sabes dónde tiene la botica?
2: ¿Dónde?
4: En Remedio, chico.
2: Qué casualidad, ser boticario y vivir en Remedio.
4: Sí, no, no, es casualidad. No, es no. Que cada uno se mudó para el sitio que más le convenía para el negocio.
2: Ah, vamos, lo hicieron a propósito.
4: Sí, porque mi tío Leoncio es guagüero. ¿Y tú sabes dónde vive ese?
2: ¿Dónde?
4: El Racho Veloz.
2: Ah, está bien. ¿Y su tío Crescencio?
4: Ese es bombero. Ya que tú no me aciertas dónde vive, ¿verdad?
2: Déjame pensar.
4: Mira, ve.
2: Cienfuegos.
4: Frío.
2: Quemado de Guine.
4: Frío también. ¿Te da por vencido?
2: Sí, ¿dónde vive?
4: En la cueva del humo.
2: No me digas. Mira acá, y su tío Piloncio.
4: Mi tío Piloncio se dedica a criar guanajo, chico.
2: Sí.
4: Porque eso es lo que a él le gusta. Siempre lo verás con un guanajo al lado, chico.
2: ¿Y dónde vive ese, en Guanajay?
4: No, al lado de Ruecindo.
3: ¡Bendito Dios! Doctor, en nombre de Pedrito Rico, póngale usted una multa de 20 pesos.
2: Hágame el favor. No, Rudecindo. Déjelo que me informe sobre su familia, que
4: no
2: siempre.
4: No te hagas, siempre tú eres más rico que Pedrito, óyeme. Porque yo sé que tú tienes dinero en cantidad.
3: No, no tengo nada, eso, hombre.
2: Bueno, dejen eso. De modo que esos son sus cuatro tíos, ¿verdad?
4: Sí, luego tengo tres tías, que son. Las tres tías son mujeres, las tres.
2: Sí, ya lo sé.
4: Sí. Que la pobre no está muy bien de salud, tú sabes, las tres están bastante malas.
2: ¿De veras?
4: Sí, una tía mía es Sara.
2: ¿Qué tiene su tía Sara?
4: Sara Sarampión. Y la otra es Mirdalia.
2: ¿Qué tiene su tía Mirdalia?
4: Mirdalitis.
2: Mirdalitis.
4: Y la otra es mi tía Pancha, que ya tiene 84 años y está muy viejita, chico.
2: ¿Qué enfermedad tiene esa?
4: No, ninguna, chico. Esa está bien de salud, chico.
2: ¿Qué quedamos? ¿No dijo usted que también estaba mala?
4: Compadre, ¿tú quieres que esté buena con 84 años?
2: All right. Y esa es toda su familia, ¿verdad?
4: Bueno, chico, luego está mamita, tú sabes. Pero a esa ya tú la conoces, ¿verdad?
2: Sí.
4: Sí, yo sé.
2: ¡Oh! ¡Oh! Y bien que la conozco.
4: Ya lo creo, sí. Luego queda el tío mío ese, ¿cómo se llama? Sandalio.
2: ¿Tío? Entonces hay más tío.
4: No, yo le digo tío, pero es primo, tú sabes.
2: Ah.
4: Es sí. Zapatero. Hay sí. Otro primo mío, Eladio.
2: Sí.
4: Sí, que él vive en el pueblo de Guanábana. Ese es el heladero.
2: Heladero.
4: Todo el mundo le dice Eladio de Guanábana. Y mi primo Juanito, que óyeme, viejo, chico, es una clase de admirador tuyo que se pasó, chico.
2: ¿De veras?
4: Ah, se pasa la vida diciendo que tú eres el juez más inteligente del mundo, que tienes una cultura salvaje, que tienes un talento tremendo. Caramba. Como te hace elogio ese hombre.
2: Caramba, chico. Pues me alegro de conocer a un hombre que se exprese tan bien de mí.
4: Sí.
2: ¿Dónde vive ese?
4: Bueno, ese está metido en mazorra, no lo sabe.
2: De... 100 pesos de multa.
4: ¿Por qué, chico? ¿Qué culpa tengo yo de que lo obliguen a vivir allí, chico?
2: ¡Cállese la boca!
4: Eso es lo que eso es lo que le gritan a él cuando se pone a decir que tú eres inteligente.
2: ¡100 pesos más!
4: Pero óyeme...
2: ¡Silencio!
4: ¿Cuánto me pusiste?
2: 100.
4: Pásamelo todo para la lotería.
2: La lotería, ¿no? A usted lo voy a enseñar yo a respetar a la justicia. Vamos a ver usted, Rudecindo. ¿Quién le recomendó a Tres Patines? Fue su tío Crescencio, ¿verdad?
3: Sí, doctor. Y como ese tío es una persona decente, yo accedí a su petición y coloqué a Tres Patines, pero creyendo que esta vez se portaría bien.
4: Ah. Sí, pero Rudecindo, vamos a aclarar eso. Porque a mí me gustan las cosas claras. Mi tío Crescencio te dijo que yo me iba a portar bien.
3: Sí, señor.
4: ¿Y yo no me porté bien?
3: No, señor.
4: Caballero, nunca hubiera creído que mi tío Crescencio fallara de ese modo. Está visto que ya uno no... Oye, no se puede creer en nadie, chico.
3: Bendito sea Dios. Pero si la culpa de que su tío Crescencio fallara la tuvo usted mismo,
4: ¿cómo? No, Rudecindo, mi tío fue el que se puso con el problema de la... Bueno, yo... Déjenme eso a mí, caballero.
2: ¿Cómo que se lo dejen a usted?
4: Sí, yo arreglo eso con mi tío Crescencio.
2: Ah, ¿usted lo arregla?
4: Sí, yo le explico cómo fue la cosa y estoy seguro de que no va a haber problemas.
2: ¿No tiene miedo de que se ponga bravo?
4: No, tiene muy mal genio y por cualquier cosa suena a la galleta, ¿no? Pero en la forma que yo se lo pienso explicar, es muy difícil que me dé la galleta.
2: ¿Por qué?
4: Porque yo le pienso explicar el asunto por teléfono, ¿tú sabes?
2: En fin, Rudecindo, ¿qué fue lo que le hizo Tres Patines a usted?
3: Pues verás, hijo, verás.
2: ¿Qué?
3: Digo, imagínese usted, doctor, ¿no? Que el mismo día que le di los 50 pesos de indemnización para que se curara su pata rota, le di 100 pesos más para que se los entregara a Susana Caldeiro, una prima segunda mía por parte de padre, que fue la que me prestó el dinero para abrir la bodega, y a la cual, doctor, le estoy pagando a razón de 100 pesos mensuales. Y ese bandolero de Tres Patines, señor juez, no le dio nada.
4: Pero que esos 100 pesos no eran para mí también, chico.
3: ¿Qué iban a ser para usted, hombre? Por Dios, ¿usted no conoce a Susana Caldeiro?
4: Bueno, sí.
3: ¿Y yo no le dije bien claro que esos 100 pesos eran para Susana?
4: ¿Para Susana? Hágame el favor, chico. Si ahora es que me vengo a dar cuenta yo de lo que ha pasado.
2: ¿Qué fue lo que ha pasado?
4: Hombre, que la cosa vino ligada, señor juez. Y por eso es que yo me figuré que todo el dinero era para mí,
2: ¿y chico? ¿Por qué se figuró usted eso?
4: Porque yo le dije a Rulecindo que me tenía que dar 50 pesos para acabar de componer mi pata rota. Ajá. Y él me dijo que sí, que me lo daría al día siguiente.
2: ¿Y qué pasó?
4: Que al día siguiente me llamó, me dio un billete y me dijo: estos 50 pesos son para su pata rota. Y luego me dio otro y me dijo: estos 100 son para Susana. ¿Y sabe lo que entendí yo,
2: chico? ¿Qué entendió usted?
4: Que eran para la pata sana mía, chico.
2: ¿Cómo para su pata sana?
4: Sí, primero me dijo: estos son para su pata rota. Y luego me dijo: estos son para Susana. No hay ahí una equivocación, caballero, justificada.
2: Bueno, Tres Patines, pero dígame una cosa. Usted nunca se equivoca en contra suya, ¿verdad?
4: No, chico, la equivocación en contra de uno mismo no puede ser nunca equivocaciones justificadas.
2: ¿Por qué?
4: Chico. Porque no son negocios, chico, dejan pérdidas.
2: Escriba ahí, secretario.
1: Venga la sentencia.
2: Usted quizás estimó que su truco iba a colar, pero tiene que aflojar el guano que se cogió. Y además, como resulta que dejó mal a su tío, le pongo por este lío 500 pesos de multa.
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Sergio Alberto es un hombre que es mucho más que un hombre. Es pura ternura. Siempre fue generosidad con todos aquellos que tuvimos la suerte de conocerle. Fue un hombre rico, extraordinariamente rico. Fue un hombre pobre, brutalmente pobre, como solamente alguien absolutamente arruinado puede saber. Pero siempre fue bueno y generoso. Quizá por eso al final del camino encontró el mejor de los premios, que es el amor. El amor en una muchacha, 40 y tantos años más joven que él, que le ha dado ya un fruto y que le seguirá dando más frutos, porque el tío Alberto es una potencia increíble todavía. Por eso estoy pensando que quizá esta canción se está quedando corta y habrá que escribir la segunda parte. Lo estoy pensando. De momento escuchen la primera. Muchas gracias.

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Hace algunos años recuerdo que me impresionó mucho una cosa que leí de Miguel Gila. Miguel dijo que los niños no son más que locos bajitos. Y tiene la evidencia, está bien clara, ¿no? Bajitos, bajitos, son bajitos. Y que están locos, nada más hay que vivir con ellos. Nada más hay que sentir cada uno de estos sueños que los adultos, con las tijeras raras, les van cortando para convertirlos en estas cosas que andan por nuestras calles con pantalones y faldas. Realmente. Dedicado a Miguel Gila y a los niños.

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Gracias. Merci beaucoup. Merci. Y ahora, para terminar, una canción que todos pueden cantar conmigo y pueden también bailar, Mi Gran Noche. ¿De acuerdo? Okay.

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dedicada a todos los enamorados que esta noche nos acompañan. Yo creo que lo más hermoso que nos puede pasar en esta vida es enamorarnos, conectarnos con la energía suprema, sí Señor, permanecer ahí. Así que un abrazo a todas las parejas de enamorados, a todos los que defienden su amor contra toda adversidad, a todos los que permanecen enamorados. Muy al estilo mexicano, escribí esta canción que espero que sea de su agrado. Maestro, dice así, voy.

Ay, vamos a dedicar con todo el gusto del mundo de las canciones más recientes que hemos grabado. Y agradecemos de antemano ese apoyo que nos han brindado durante tantos años. Gracias de todo corazón, gracias por sus regalos. Vamos a dedicarles esto con todo el alma. Venga,

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0: Seis sabios y el elefante. Cuento popular de la India. Hace mucho, mucho tiempo, vivían seis hombres ciegos que pasaban las horas compitiendo para ver quién era el más sabio de todos. Explicaban las historias más fantásticas que se les ocurrían y luego decidían entre ellos quién era el más imaginativo. Cada tarde se reunían y cada uno empezaba a relatar la historia que, según él, había vivido aquel día, uno detrás de otro. De este modo, los seis hombres ciegos pasaban las horas entretenidos y a la vez demostraban su inteligencia a los demás. Sin embargo, llegó el día en que la calma se turbó. Escucharon que alguien había traído un elefante a la ciudad y los sabios, que nunca habían visto uno, discutieron sobre la forma que tenía este animal. Las posturas eran radicalmente distintas y, como no se ponían de acuerdo, decidieron salir al día siguiente a buscarlo y averiguarlo. Tan pronto como los primeros pájaros insinuaron su canto, los seis ciegos emprendieron la marcha. Estaban contentos porque finalmente podrían acabar su discusión. Y en cuanto llegaron, el primero de todos se abalanzó sobre el elefante y sin querer chocó contra el costado del animal.
1: ¡Oh, hermanos míos!, exclamó. El elefante es exactamente como una pared de barro secada al sol.
0: El segundo sabio se acercó al animal con más precaución. Extendió las manos y tocó los colmillos.
2: ¡Oh, hermanos míos! Yo os digo que los elefantes son idénticos a las lanzas.
0: El resto de sabios se burlaban en voz baja. Ninguno creía lo que los otros decían. El tercer ciego se acercó por delante. El animal se giró hacia él y le envolvió la cintura con su trompa.
3: El ciego la agarró y dijo:
1: «Escuchad, hermanos míos, creedme que este elefante es más bien como una larga serpiente».
0: El cuarto se acercó por detrás, recibió un golpe con la cola y exclamó:
4: «¡Te lo tengo! Sin duda alguna, los elefantes son iguales que las cuerdas viejas».
0: El quinto sabio tomó el relevo y al alzar su mano para tocar al elefante, encontró su oreja.
5: «Pues no, ninguno de vosotros ha acertado en su forma. El elefante es como una hoja gigante».
0: El sexto del grupo era el más viejo y se acercó con lentitud, apoyándose en un bastón de madera. Tenía la espalda tan curvada que pasó por debajo de la barriga del elefante y agarró su pata.
6: «Hermanos, lo estoy tocando, y no, no es como una hoja. Tiene la misma forma que el tronco de una palmera».
0: Todos habían experimentado cuál era la forma verdadera del elefante, y todos creían que los demás estaban equivocados. Como no se ponían de acuerdo, las opiniones pasaron a gritos y se enzarzaron en una discusión que daba miedo. De repente, oyeron una voz que interrumpía la bronca. Era el dueño del elefante y dijo:
7: «Señores, en realidad todos ustedes tienen parte de razón, ya que todas las formas que han experimentado son ciertas. Pero si dejan de discutir y se empiezan a escuchar, puede que de camino a casa logren encontrar la razón completa».
0: Por primera vez en mucho tiempo, los seis sabios aceptaron el consejo de otro. Y así, mientras caminaban de vuelta, mientras se escuchaban entre ellos, descubrieron que ninguno de ellos conocía la verdad absoluta. En ese momento, solo en ese momento, a pesar de ser ciegos, consiguieron formarse la imagen real del elefante.

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3: Damas y caballeros, para Frank Reyes, el príncipe de la bachata, ha sido un placer contar con el apoyo de todos ustedes a lo largo de su carrera artística. Por tal motivo ha querido homenajearlos.

¡Ah, caramba! Sí, señor. Suspiros de amante. Desfilando en el que marca la hora del monarca a través de la devoradora bravisimfm.net en este martes por la tarde con mucho calor en Santiago y gran parte del país. Se espera lluvia acercando la noche. El polvo de Sahara pues sigue afectando gran parte de República Dominicana o el país, ¿verdad? Este polvo que antes no se mencionaba, pero ahora pues viene corriendo por todo el territorio nacional. Hasta las 5 la hora del monarca a través de la devoradora bravisimfm.net en este martes. Soy tu monarca Enrique Martínez y del tuyo al 829-867-6323. 829-867-6323. Marcando por esta superestación con los éxitos de tu príncipe, de Príncipe Franco Reyes.

Avanzando hasta las 5 de la tarde, la hora del Monarca por la devoradora bravísima FM.net 829-867-6323. Pide el tuyo, sí señor. Avanzando hasta las 5, marcando. Me encanta esta, me gusta. Te vi con él.

nos deje en paz, ¿verdad? El príncipe de la bachata. Te vi con él. 829-867-6323 es la hora del monarca a través de la devoradora bravísima. En este martes por la tarde, contacto 829-867-6323. Saludos a toda la gente buena que está conectada con nosotros a esta hora de la tarde, gozando de este conciertazo gratis con la mega estrella. Recuerda, 15 de agosto allá en el Bambú de Tenares. Estará el Blachi, la perversa artista sorpresa. En el escenario, la mega estrella, tu príncipe de príncipe. 15 de agosto, allá en el Bambú de Tenares. Salud para Luisa, para Maribel, también para Angelina, allá en Puerto Plata. Angie, también para su esposo y todas sus hijas. También para Cecilia Martínez. Gozando con esta superestación, la gente buena de Villa Liberación, la otra banda contenta ahí, ¿verdad? Porque están arreglando algunos pedacitos. Era justo ya, ¿verdad? Era justo que se remendara por lo menos. ¡Arriba avanzando! ¡Vamos allá! ¡Sube!

0: 829-867-6323. Es la hora del monarca por la devoradora. Bravísimafm.net. Bueno, vamos a repasar las noticias nacionales e internacionales para que el pueblo, ¿verdad?, la gente que nos escucha a esta hora se entere de qué está pasando en el país y el mundo. Iniciamos ahí con Wilson Camacho, procurador fiscal, quien dice que o acusa a Jean Alain Rodríguez de ensañamiento y de usar estrategia para amedrentar a fiscales. What? Y hoy, pues, el país estuvo en la mañana, ¿verdad? Ya eso de las 12 también, ¿verdad? Una avería en Claro que afectó servicios de voz e internet. La gente, oye, ya la gente está acostumbrada de que hay un poquito de fallo. Ya la gente está ansiosa, nerviosa. Ya la gente se acostumbró a su internet, ¿verdad? Y aplazan vista de conciliación entre abogados Carlos Barcalcer y la magistrada Mirna Ortiz. Por otro lado, médicos deploran que enfrentan inseguridad jurídica y desprotección con nuevo código penal. Según expertos, solo una despoblación total de cerdos erradicaría la peste porcina en el país, según especialistas. Bueno, ojalá y no sea así, porque recuerdo hace muchos años que llegó la fiebre porcina a República Dominicana. Por eso usted no ve puerco prieto ya, todos son blancos, porque eliminaron todos los cerdos criollos en aquella ocasión y luego trajeron de Estados Unidos. Ojalá y no sea una estrategia otra vez para cambiarlo de nuevo. Y de último, el expresidente Leonel Fernández defiende a Donald Trump. Cualquier país tiene derecho soberano a deportar, dice el expresidente Leonel Fernández, en referencia a Donald Trump con la deportación de mexicanos y haitianos desde Estados Unidos. Sigo arriba hasta las 5. Es la hora del monarca por la devoradora.
1: Aquí está tu príncipe otra vez.
0: Alentando la pista, el príncipe de la bachata. Arriba.
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¿Cómo te desnudas? Arriba hasta las 5 de la tarde, la hora del monarca por la devoradora bravísima. 829-867-6323. Sigue marcando, pidiendo el tuyo. Saludo para Geania Reyes, conectada con nosotros a esta hora. También para Tony Cambio. Me gusta esta, se titula Punto Final. Príncipe otra vez.

cuando se quiere se puede, dijo el príncipe de la bachata, Frank Reyes. Hasta las 5 marcando, llega la soberana, Rosa Rosa, con su super éxito. Ay, amor, para Mireya con esta bachata. Desde Canadá para el mundo, invitada de la mega estrella.

invitada de la mega estrella. Se titula Ay, amor. Quedó bonito, precioso. Original de Ana Gabriel. Las mujeres amargadas. Las mujeres enamoradas. Rosa, la soberana.

829-867-6323. Es la hora del monarca por la devoradora bravísima FM.net. Este martes por la tarde. Animación todo el camino de tu monarca, Enrique Martínez. Colocando lo que a ti te gusta. Saludos para Luisa. Para Yulitza. Versio Lugo. Para José ahí en la parte de arriba, Villa Liberación, Francisco. Gozando la gente buena de la calle Primera en Villa Liberación. Ahí está María. Mi amiga Juana. Está Milagros. Gozando con este super espacio. Avanzando hasta las 5 de la tarde. Ven que se muere mi alma. Príncipe. Otra.

Esa, mi amor, lo más reciente con la mega estrella. Y con él me marcho ya, ¿verdad? Con este super palo de la mega estrella, tu príncipe. Gracias por la sintonía. Manténgase ahí con bravísimafm.net. En breve el cantípico de la hora. Yo soy tu monarca.

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avanzando hasta las 6 de la tarde. Es el cántico de la hora por la devoradora bravísima. Este martes, 829-867-6323.

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0: Audiencia pública. El tremendo juez de la tremenda corte va a resolver un tremendo caso.
1: Buenas noches, secretario.
2: Buenas noches, señor juez. ¿Cómo anda su hígado?
1: De ninguna manera, porque mi hígado no anda.
2: ¿Cómo que no anda?
1: No, señor, está quieto.
2: Bueno, pero se porta bien.
1: Regular. Anoche quiso empezar a fastidiarme, pero le puse una multa de 3 pildoritas y se quedó tranquilo.
2: Pues no sabe cuánto me alegro, señor juez. Todas las noches antes de acostarme, rezo un Padre Nuestro para que se ponga usted bien y deje de estar hecho una calamidad.
1: ¿De veras que usted hace eso?
2: Palabra que sí.
1: Pues muy agradecido por sus oraciones.
2: No, hombre, de nada.
1: Y póngase 5 pesos de multa por llamarme calamidad.
2: Pero, señor juez, por favor.
1: No me replique, porque hoy vengo belicoso. Y a ver qué caso tenemos hoy.
2: Un cobrador de impuestos que viene acusado por un bodeguero.
1: ¿De qué lo acusa el bodeguero?
2: De que le quiere cobrar una pila de cosas sin derecho alguno.
1: Pues llame a lo complicado en ese bodeguericidio.
2: Enseguida, señor juez. Luz María Nananina.
3: Aquí como todos los días.
2: Rudecindo Caldeiro y Escoviña.
4: Presente.
2: José Candelario Tres Patines.
5: ¡A la reja!
1: Bueno, vamos a ver qué les pasa a ustedes hoy.
4: ¿Qué Tres Patines? Está loco, doctor.
1: ¿Cómo que está loco?
4: Sí, señor, tiene guavitos en el penthouse.
3: No, Rudecindo, no lo crea. Lo que tiene Tres Patines, mucho cemento en la fisonomía.
5: Oiga eso, pero... Señor juez, ¿usted ha visto qué manera de injuriarlo a uno por gusto, chico?
4: ¿Cómo no lo vamos a injuriar, compadre? Por Dios, si usted me quiere dejar sin bodeja.
5: Yo no, Rudecindo, es la ley, chico.
4: ¿Qué ley?
5: La ley de impuestos, chico. Tributos, contribuciones, derechos arancelarios, arbitrios municipales, gravámenes hipotecarios y demás cuestiones similares, chico.
3: Hágame el favor. ¿Pero cómo va a haber una ley especial para dejar a Rudecindo sin su bodega, compadre?
5: Usted no se meta, señora. Rudecindo me tiene que pagar todo lo que yo le diga, porque eso es lo que mandan las leyes.
3: ¿Qué leyes?
5: La de Napoleón Reyes.
1: ¿Qué tiene que ver Napoleón Reyes con eso?
5: Nada, chico, pero es que la doña esta, oye, se mete ahí en lo que no le importa. Es para que ella se calle, para que Rudecindo pague lo que yo le diga, chico.
4: Bueno, pues yo no le pago nada, ¿oyó?
5: Está bien.
4: Si se me aparece otra vez en la bodega, le rompo un hueso.
1: No, Rudecindo.
4: ¿Cómo no?
1: Nada de romper hueso. Usted no puede proferir esa clase de amenazas en el juzgado.
4: Es que Tres Patines se me ha aparecido ahí con una pila de impuestos especiales, que no es por discutir, doctor, pero vamos, yo creo que eso no puede ser legal de ninguna manera.
1: Bueno, eso lo aclararemos ahora.
4: Chismada.
1: ¿Usted es cobrador de impuestos, Tres Patines?
5: Sí, tú lo sabías, ¿no?
1: No.
5: ¿No lo sabías?
1: Tiene su nombramiento
5: sí,
1: ahí.
5: Sí, aquí lo tengo en el bolsillo. ¡Ay! No, chico, ahora me acuerdo que me dejé el bolsillo en el otro saco, chico.
1: ¿Cómo que fue lo que se dejó en el otro saco?
5: El bolsillo no tenía nombramiento. Parece que al cambiarme de nombramiento dejé el saco en el otro bolsillo.
1: Momento, Tres Patines. ¿Usted dejó el saco en el otro bolsillo?
5: No, chico, el saco lo dejé en el pechero, chico.
1: Espere entonces a ver si nos entendemos. ¿Dónde tenía usted el nombramiento?
5: En el bolsillo del otro pechero. Pero parece que al cambiarme de pechero, pues dejé el bolsillo olvidado dentro del nombramiento del otro saco.
1: ¿Pero usted sabe lo que usted está diciendo, Tres Patines?
5: Yo no, chico, ¿tú lo sabes?
1: Sí, señor.
5: Pues explícamelo, chico, y no te ponga más a enredar las cosas.
1: Ah,
5: chico.
1: Pero yo soy el que las enreda.
5: Claro que sí, chico, ¿dónde tú pusiste pechero?
1: Yo no lo puse en ningún lado, Tres Patines.
5: Está bien, lo botaste.
1: Lo que usted quiere decir es que se dejó el nombramiento en el bolsillo del otro saco, ¿no es eso?
5: Eso mismo, chico.
1: Entonces el nombramiento lo tiene usted en el otro saco.
5: Sí, en el saco que yo puse en el pechero.
1: ¡Horray! ¿Y qué es lo que dice?
5: Nada, chico, ¿qué va a decir un pechero? El pechero no habla.
1: Yo digo el nombramiento, Tres Patines.
5: Ah.
1: ¿Cómo es el nombramiento que usted tiene?
5: Bueno, es un nombramiento que dice al pie de la letra. ¿Está bien dicho eso de al pie de la letra?
1: Sí, está bien dicho.
5: ¿Y por qué va a estar bien dicho si la letra no tiene pie?
1: No sé, Tres Patines.
5: Ah,
1: dígame,
5: bueno,
1: ¿cómo es ese nombramiento? ¿Qué es lo que me interesa?
5: Bueno, chico, pues es un nombramiento que dice así, óyelo bien, ¿eh?
1: Sí. ¿Qué? ¿Va a cantar ahora?
5: No, chico.
1: Ah, yo creí que usted iba a cantar aquello.
5: No me dijiste que te
1: leí. Rubén, óyelo. Yo creía que iba a arrancar con eso.
5: No, chico, yo no...
1: Porque usted arranca de un lado para otro, brinca de aquí para allá, yo no sé qué es lo suyo.
5: ¿Tú quieres cantar? ¿Tú quieres que te traiga una guitarra? ¿Quieres que te traiga una guitarra?
1: No quiero guitarra, ni quiero nada, señor.
5: A ver si te la ponen de corbata de madera.
1: ¿A quién van a ponerle corbata de madera? Hágame el favor de continuar.
5: Fíjate cómo dice el nombre mío, ¿eh?
1: A ver cómo dice.
5: ¿Con esta fecha queda usted nombrado cobrador de impuestos del Ministerio de Hacienda? Punto.
1: Punto.
5: Luego hay una firma que no se entiende muy bien, ¿sabes? Ajá. Y debajo dice, subsecretario.
1: Ah, bueno, si fue el subsecretario que lo nombró a usted, está bien.
5: Claro que está bien, chico. ¿Entonces me puedo ir para casa?
1: No, todavía.
5: ¿Por qué, chico? ¿Tú no dices que está bien?
1: Sí, pero ahora tengo que ver de qué lo acusan a usted.
5: Bueno, pero eso lo tiene que ver tú solo, ¿no?
1: Sí.
5: Ah, bueno, yo me puedo ir.
1: No, chico. Señor, no se puede ir.
5: Qué capricho de hombre, caballero.
1: ¿Capricho, chico, de qué, señor? Usted tiene que quedarse aquí hasta que se termine el juicio.
5: ¿Por qué, chico?
1: Porque señor tiene que quedarse, señor.
5: Caballero,
1: ¿sí? ¿Por qué usted cree que se va a celebrar un juicio con una sola parte,
5: verdad? Pero si esto lo tengo ganado de arriba ya, chico.
1: ¿Por qué lo tiene ganado?
5: Ganado, inspector. Sí. ¿Inspector yo?
1: Sí, usted.
5: ¿Y lo voy a perder?
1: No sé.
5: Se abogó,
1: no, chico, sé, a lo mejor lo pierde.
5: Vamos.
1: ¿Me entiendes? ¿Y si lo tiene ganado, para qué está tan apurado?
5: No, pero si lo está ganado, te quedas tú, abrigo de él, no, le se... metes los 60 días rulecindo, y a la señora esta me le pones su miajita también.
1: No, pero si es que la
5: me la señora... tira para la loma, aunque sea con 10 días.
3: Conmigo déjate de gracia, que el día está fúnebre.
1: Mire, la señora ni Rudecindo son acusados. Aquí el único acusado es usted. Y el que tiene que demostrar que no está acusado, que no ha cometido el delito es usted.
3: Y el único sinvergüenza, sí, entre paréntesis.
1: No, ahora no. Ahora
5: eso
1: no
5: es aparte del cargo mío.
1: Ahora no es sinvergüenza hasta que no se demuestre lo contrario. Uh-huh. ¿Qué fue lo que pasó con este cobrador?
3: Figúrese usted, señor juez, que Tres Patines llegó a la bodega de Rudecindo a fiscalizar los impuestos. Ajá. Y lo primero que quiere hacer es cobrarle 2 pesos a Rudecindo por tener un sobrino suyo empleado en esa bodega.
5: Claro que sí, señora, claro que sí. El sobrino de Rudecindo tiene que pagar impuestos suntuarios porque es un artículo de lujo.
4: ¿Y quién le ha dicho a usted que mi sobrino es un artículo de lujo, compadre?
5: Él mismo me lo dijo, Rudecindo. ¿Eh? Él mismo, porque no, yo se lo pregunté. Le dije, ¿de dónde eres tú, Mozalbete? Y él me contestó, yo soy de lujo. Y todo lo que sea de lujo tiene que pagar impuestos.
4: Ay, bendito Dios. Lo que quería decirle el muchacho es que era de Lugo, compadre, de la provincia de Lugo.
5: No importa, Rolecindo. De todas maneras, tu sobrino tiene que pagar un impuesto, chico.
3: ¿Por qué?
5: Porque sí, señora. Ese sobrino no vino de España.
3: Sí vino de España.
5: Bueno, pues busque en la sección de vinos y licores y verá que el vino de España también paga impuestos, chico.
4: Pero usted oye eso, doctor. Ese hombre me quiere lanzar a la ruina.
5: No, Rudecindo, déjate de hacer el infeliz. Ahora, yo no hago más que aplicar los conceptos contributivos especificados en la legislación fiscal vigente.
1: ¿Cómo? ¿Qué cosa es lo que usted hace? ¿Eh? Mira, hasta todo le entró. ¿Qué fue lo que
5: me entró? Fíjate eso. Es que el médico me lo ha dicho, que eso no lo puedo decir nada más que una vez al día porque me da hasta catarro.
1: ¡Ah, no!
5: ¿Qué va? Si lo digo 2 veces seguidas, me puede estallar el cerebro y reventarse la garganta también. ¿Sí?
1: Bueno, pues la verdad es que quisiera equivocarme, Tres Patines. Sí. Pero me parece que usted no está aplicando bien las leyes de impuestos.
4: No, claro que no, doctor. Lo del paraguas, por ejemplo, es una brava que él me quiere dar.
5: No, Rudecindo, nada de brava. Que lo del paraguas es legal también.
1: ¿Qué cosa es lo del paraguas?
5: Pues nada, señor juez, que yo llegué a la bodega de Rudecindo. Uh-huh. Y lo primero que vi allí fue un paraguas arrimado a la pared.
1: ¿Un paraguas arrimado a la pared?
5: Sí. Yo, cumpliendo con mi deber, pregunté enseguida, ¿quién es el propietario de este paraguas? Rudecindo me dijo, yo. Y entonces yo le dije, pues tiene que pagar 50 kilos de impuestos, chico.
3: ¿Y eso por qué? Si los paraguas no pagan impuesto ninguno.
5: Caballero, lo que es la ignorancia, señora, por su madre. ¿Para qué? ¿Para qué le sirve ese paraguas a usted, Rudecindo? Contesta la verdad, chico, que la ley es quien te lo pregunta, chico.
4: Bueno, compadre, ese paraguas me sirve para taparme cuando llueve.
5: Claro, tú reconoces que ese paraguas te reporta una utilidad.
4: Claro que me reporta una utilidad.
5: Entonces no hay duda ninguna, chico. Ese paraguas está comprendido dentro del impuesto de las utilidades.
1: No,
5: chico,
1: me diga. ¿Le aplica usted el impuesto de utilidad?
5: Claro, chico. Después de eso, cuando yo estaba haciendo el recibito del paraguas, en que me sirvió a sonar el timbre del teléfono. Y esos son 80 kilos más que no se lo quita nadie.
1: ¿Por qué?
5: El hombre, por el impuesto del timbre.
1: ¿Y ese impuesto se lo aplica usted al timbre del teléfono?
5: ¿Cómo no, chico? El impuesto del timbre se lo aplico yo a todo lo que suene a timbre.
1: Muy
5: chico.
1: Bien.
5: Hasta lo que
1: más?
5: Venden el lado por la calle está comprendido en eso.
1: También,
5: chico.
1: ¿Y qué más? ¿Qué
5: Porque
1: más?
5: En ese momento entró la doña esta en la bodega. Y ese otro peso de impuestos, chico.
3: ¿Por qué?
5: Por entrar en la bodega, señora. ¿Usted no entró en la bodega?
3: Sí, pero ¿qué tiene que ver eso?
5: ¿Cómo que qué va a tener que ver? ¿Usted no es una persona?
3: Claro que soy una persona.
5: Entonces su entrada en la bodega fue una entrada personal, ¿no es eso?
3: Sí.
5: Pues las entradas personales también pagan impuestos.
1: Dígame usted.
5: De manera que ya tú sabes, Rudecindo, me debes un peso.
1: Venga acá, Tres Patines. Y cada vez que esta señora entre en esa bodega, Rudecindo tiene que pagarle a usted un peso.
5: Sí, bueno, es decir, espera un momento. ¿Usted sabe cuántas son las partes del mundo, Nananina?
3: No, yo no.
5: ¿Usted sabe cuántas son 7 por 8?
3: No, tampoco.
5: Hombre, ¿sabe usted algo de gramática?
3: No, ni media palabra.
5: ¿Quién inventó el teléfono?
3: Yo qué sé.
5: Me equivoqué, en lugar de un peso son 2.50.
1: ¿Y eso por qué?
5: Porque la que entró en la bodega fue una bruta y las entradas brutas pagan más.
1: Digamos.
4: Oiga, ¿y eso también lo tengo que pagar yo?
5: Sí, tiene que pagarlo usted, chico, porque esa entrada bruta tuvo lugar en su bodega, chico. Y todavía tiene que darme peso y medio más de otro impuesto que se me olvidó cobrarte.
4: ¿Otro más?
5: Sí, porque tú eres español, ¿verdad?
4: Así Dios me salve que sí.
5: Bueno, pues en la sección que trata de los impuestos, de los artículos suntuarios, dice que pagarán impuestos los perfumes, las lociones, las esencias y las colonias. De manera que me tiene que dar peso y medio.
4: ¿Pero por qué, señor?
5: ¿Por el impuesto a la colonia?
4: ¿Pero a qué colonia?
5: A la colonia española, Rudecindo.
4: ¡Ay, bendito sea Dios! Doctor, yo no creo que usted pueda consentir que se me atropelle de ese modo. ¡Me está dejando! ¿Por qué no consulta este caso con el Tribunal Supremo?
1: No, doctor, tengo que consultar nada porque yo sé muy bien lo que tengo que hacer.
4: Yo sé, lo digo, doctor, por si acaso, ¿no? A lo mejor Tres Patines lo tupe porque usted es un juez medio comebola.
1: 10 pesos de multa.
4: ¿Por qué, chico?
1: Por llamármele comebolas,
4: no, doctor,
1: al juez.
4: No. Vamos a aclarar eso bien. Hazme el favor. Yo dije medio comebolas, nada más. De manera que solo me tiene usted que poner 5 pesos.
1: ¿Por qué?
4: Porque si le digo medio come bolas, no me debe poner más que media multa. ¿No es así la cosa?
1: No, señor, aquí las multas se ponen enteras.
4: Está bien, chico, la próxima vez te diré come bolas entero. Vaya, para que no me cobres de más.
1: 20 pesos más por esa
4: aclaración. ¡Cógete la bodega de una vez, hombre, por Dios! Total, para lo que me va a dejar Tres Patines, lo mismo me da.
5: Bueno, pero yo cobro primero, porque los impuestos tienen preferencia, que es artículo del asunto del gobierno, que eso es menor de edad.
1: No, señor, no, señor, no cobra usted nada.
5: ¿Cómo que no cobra
1: nada? No, señor.
5: Oye, adiós,
4: bravo. ¡Que viva el señor juez!
1: 30 pesos de multa.
4: Que muere el señor juez de
1: 30 12. Pesos más.
4: Muchísimas gracias, doctor.
1: Pero venga acá, Rudecindo. ¿A usted le gusta que le pongan multa?
4: Sí, yo gozo con eso, doctor. Sí. Cada uno se gasta el dinero verdaderamente lo que le da la gana.
1: Bueno, Tres Patines. Ya casi estamos llegando a la orilla.
5: No, ya estamos agarrados a la piedra ya.
1: Sí, señor, estamos llegando al final. Yo quiero hablar con usted ahora, sí, particularmente, ¿oyó?
5: Sí.
1: Quiero que me aclare usted una cosa.
5: Bueno, y bien que sí, que hay que aclararla. Porque tú dijiste ahorita...
1: No, usted dijo.
5: ¿Eh?
1: Usted dijo.
5: No, yo no lo dije, fui.
1: No, usted tráteme de usted.
5: ¿Eh?
1: Yo lo trato a usted de usted, usted tráteme a mí de usted.
5: Tú me dijiste tú ahorita.
1: No, yo no le dije tú.
5: Ah, y ahora, después que teníamos confianza.
1: No, señor, no hay confianza que valga.
5: Bueno, está bien.
1: Tráteme de usted.
5: Bueno, ahora, y usted dijo ahorita que yo no cobraba nada.
1: No, señor, ni un centavo.
5: ¿Y eso por qué, chico?
1: Porque está usted aplicando los impuestos de una manera muy extraña.
5: Sí.
1: Una manera que... ¿Usted quiere hacerme un favor, Tres
5: Patines? A ver.
1: Enséñeme su carnet.
5: ¿Eh?
1: Enséñeme su carnet.
5: ¿Qué carnet de qué, chico?
1: ¿Cuál va a ser? Pero usted no tiene carne.
5: Yo no, chico.
1: ¿Y entonces cómo prueba usted su condición de cobrador de contribución?
5: Hombre, por Dios, chico. No basta con mi palabra, chico.
1: No, señor, no basta. Seguro que usted es cobrador de impuestos.
5: Sí, señor, cobrador de impuestos a domicilio.
1: Nombrado, chico, por el subsecretario de Hacienda.
5: ¿De Hacienda? ¿Qué tiene que ver Hacienda con él?
1: ¿Cómo no va a tener que ver, Tres Patines?
5: Oye, eso, chico.
1: Usted no me dijo que tenía un nombramiento firmado.
5: Sí, un nombramiento firmado.
1: ¿Firmado, chico, por quién?
5: Por mi tío Toribio, chico.
1: ¿Y qué puesto tiene su tío Toribio?
5: ¿Cómo no va a tener un puesto, chico? Tiene un puesto de fruta ahí, de viandas.
1: Bueno, un momento, que yo me entere. ¿Cómo es el nombramiento suyo?
5: Ya te lo dije, chico. Es un nombramiento que dice... Mira, aquí está.
1: Sí.
5: Fíjate, dice... Con esta fecha queda usted nombrado cobrador de impuestos. Firmado. Toribio Tres Patines, subsecretario.
1: ¿Y su tío Toribio es subsecretario?
5: Sí, es el secretario mío.
1: ¿Cómo es secretario suyo?
5: Sí, chico. Yo lo nombré secretario mío para que me firme todos los nombramientos que yo le pida. Y por eso debajo de la firma él pone subsecretario. O sea... Su secretario quiere decir que él es secretario mío.
1: ¿Qué me cuenta?
5: Claro.
1: Entonces los impuestos que quería cobrarle a Rudecindo eran para usted.
5: No. ¿Qué es para usted? Para mí solo no, chico.
1: Ah, no.
5: A mi tío le tengo que dar el 5% y a ti te tendré que tirar tu basurita.
1: No, a mí no me tiene que tirar usted nada.
5: Si no, el hombre no me firma nada, chico.
1: ¿Y usted cree que está bien eso de que ande usted por ahí con un nombramiento falso, cobrándole impuesto a todo el mundo?
5: Yo sí, yo creo que está bien. ¿A ti te parece mal eso?
1: Claro que me parece muy mal.
5: Pues no lo hagas tú entonces, chico, pero no me obligue a mí a que no lo haga.
1: Escriba ahí, secretario.
0: Venga la sentencia.
1: No hay duda que el acusado usó de medios astutos para recaudar tributos sin estar autorizado. Y como eso es un delito en La Habana y en Cantón, le disparo por maldito 30 días de prisión.

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Avance de noticias a través de La Devoradora. Jarabacoa podría declarar emergencia por fuego que consume vertedero desde hace 18 meses. De otro lado, pues Donald Trump, Estados Unidos debe responder tras ataque iraní que derribó uno de sus helicópteros, dice el presidente de Estados Unidos. Por otro lado, Camacho acusa a Jean Alain Rodríguez de ensañamiento y de usar estrategias para amedrentar a los fiscales. En República Dominicana, esta pues lidera la presencia latina en la boleta del Juego de Estrellas 2026. Y por último, el presidente de la República, Luis Abinader, ocupa el cuarto lugar de aprobación en Latinoamérica. Primero está Bukele y Sheinbaum, la presidenta de México. 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